0: Ya se acaba de disfrutar. Ubicación.
1: Se está acabando,
0: Papá,
1: ya son entonces, vamos a salir ubicación 6 que le emite a

Sosar, que eso fue muy bobo, Rick, que hace por el crash, because by this cannot miss, this cannot miss. 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